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Barbra Streisand. Más. 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Bienvenidos.

¿Qué tal, amigos? Tengan todos ustedes muy, pero muy buenos días. Bienvenidas y también bienvenidos a este inicio de semana. Después de Fiestas Patrias, cuesta un poco, pero bueno, hay que darle, como dice alguien por ahí. El más 569-424-55263, ese es nuestro WhatsApp para que te comuniques. Más 569-424-55263.

7 ya con 37 minutos. ¿Qué se celebra hoy día? Hoy día se celebran, están de onomástico los Mateos, ¿eh? Así que para ellos nuestros cordiales saludos. Mateo de onomástico este día. Oiga el tiempo, 9 grados la mínima, 18 será la máxima para este día lunes 21 de septiembre. Día, fíjate, Nacional del Trabajador de la Radiodifusión Sonora, conocido también como el Día del Trabajador Radial. Para mañana, en tanto, tendremos una temperatura mínima de 11 grados y una máxima de 23 grados. Soleado y a parcialmente nublado y también agradable. El miércoles 23 tendremos 11 como mínima, 21 como máxima y completamente nublado, ¿eh? El jueves también 11 la mínima, 17 la máxima, nublado y fresco. En tanto, el viernes 25 tendremos 11 como mínima, 22 como máxima y agradable con sol y nubes, ¿sabes? Y el fin de semana 12 la mínima, 23 la máxima, soleado. Y el domingo 27 ya despidiendo septiembre, 11 la mínima, 21 grados la máxima, parcialmente soleado. Gente que tiene que viajar, Valparaíso, Viña del Mar, hoy día tendrá una máxima de 17 la máxima hoy día en Valparaíso, Viña del Mar. Por la mañana se va a encontrar con nubosidad parcial. Por la tarde con nubosidad parcial con vientos entre 25 y 40 kilómetros. Y por la noche nubosidad parcial con viento también entre 25 y 40 kilómetros por hora. Esto es Valparaíso, Viña del Mar. Más al norte, Serena, Coquimbo, hoy día tendrá una máxima de 21 grados. Mañana nubosidad parcial, despejado por la tarde, y por la noche despejado, variando a nubosidad parcial, Coquimbo, La Serena. Santiago, hoy día la máxima será de 21 grados, nublado, variando a nubosidad parcial. Por la tarde nubosidad parcial y por la noche nublado. Bien, amigos, ya 7:40, vamos a la música.

Bien, amigo, ya 7:44. Recién le contaba que hoy día, 21 de septiembre, Chile está celebrando el Día del Trabajador Radial, la fecha que está dedicada, fíjate, a reconocer la importante labor que realizan locutores, periodistas, comunicadores, operadores, técnicos y también todas las personas que dan vida diariamente a las radioemisoras del país, ¿eh? Bueno, contarles que esta conmemoración, fíjate que nació en el año 1942, durante el gobierno del presidente Juan Antonio Ríos, posteriormente en el año 1991 y bajo la administración del presidente Patricio Aylwin, fue oficializada mediante un decreto supremo como el Día Nacional del Trabajador de la Radiodifusión Sonora. También decirles que durante sus primeros años, fíjate que las emisoras suspendían sus transmisiones, esto por 24 horas para permitir el descanso de sus trabajadores. Solo una radio permanecía al aire en representación de todas las estaciones del país. Pero en el año 2000, la Asociación de Radiodifusores de Chile dejó esta medida a criterio de cada emisora, por lo que actualmente la mayoría continúa con sus transmisiones habituales. En esta jornada especial, desde Radio Crecer saludamos afectuosamente a quienes hacen de la radio una compañía permanente, entregando información, entretención, música y servicio a la comunidad. Así que, feliz día al trabajador radial a nivel

Bien, bien, ya 7:50, le cuento que Cadín señala que la aprobación del presidente José Antonio Kast sube al 36%, mientras la del canciller Pérez Mackenna cae en 9 puntos. Bueno, esto ocurre, fíjate, en esta antesala del viaje a la ONU en Estados Unidos. Bueno, una nueva edición de la encuesta Cadem se dio a conocer durante ayer domingo y reveló que la aprobación del ministro de Relaciones Exteriores, Francisco Pérez Mackenna, cayó 9 puntos. Según el sondeo, el canciller pasó de un 52% en agosto a un 43% en septiembre en la antesala de este viaje a la Asamblea General de la ONU que va a encabezar el presidente Gabriel Boric. En esta medición también los ministros mejor evaluados no son de salud, May Shomali con 59%, de vivienda Iván Potuch con un 58%, de bienes nacionales Catalina Paró con un 56%, de transporte y de obras públicas Luis Legrange con 54%, y también de desarrollo social María Jesús Wolfa con un 52%. En el otro extremo, fíjate que las tres peores evaluaciones son los ministros del Trabajo, Tomás Rau con 38%, de Energía, Jimena Rincón con 38% también, y de Hacienda, José Quiró con un 37%. Que a pesar de lo anterior, se mantiene como el más influyente del gabinete con un 56%. Por su parte, también contarle que la tercera semana de septiembre, un 36% más un punto aprueba la gestión del presidente José Antonio Kast, mientras que un 60% menos un punto la desaprueba. En otro tema, un 68% está de acuerdo con que el Congreso debiese aprobar de manera urgente el proyecto de la ley Sala Cuna Universal que está en trámite, y un 84% con extender el derecho a sala cuna de todas las madres dependientes, independientes, de casa particular y también a los padres. Mira, eso es interesante, ¿eh? Bueno, y por último, un 71% cree que eliminar la diferencia que obliga a los empleadores a pagar la sala cuna solo a las mujeres aportaría mucho a disminuir el desempleo femenino. Encuesta Cadena. En lo personal, creo que es la más objetiva respecto a estas famosas encuestas.

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Bien, bien, ya 8:07, 9 de la mañana, te acompaña hasta mediodía Patricio Godoy Rosa acá en Crecer. Y también ahí nos puedes escuchar en www.crecerfm.cl. Bueno, contarle, está atrás este lamentable accidente, fatal atropello, que ocurrió este 18 de septiembre. Contarle que en Algarrobal, Carabinero encontró auto y conductor que protagonizó este fatal atropello. Bueno, para esto, fíjate, fueron clave las imágenes aportadas por la Central de Cámara de Vigilancia Municipal y durante el sábado, a eso de las 20:05, Carabinero ubicó el paradero del automóvil que la noche del viernes 18 colisionó y también dio muerte a la vecina Joanny de la Mercedes Zúñiga Cepeda, de 55 años, conductor que tras el impacto, sin prestar auxilio a la víctima, emprendió la fuga. Este sujeto de 25 años, de iniciales AJCO, fue detenido en el mismo procedimiento y ayer domingo 20 de septiembre fue sometido a control de detención y formalización de cargos en el Tribunal de Garantía de San Felipe, decretándose su prisión preventiva. Bueno, el hallazgo del automóvil en cuestión se concretó tras diversas diligencias y también pericias investigativas que permitieron al personal de la CIP de Carabinero de San Felipe, con la orden del tribunal correspondiente, donde se hizo ingreso a un domicilio ubicado en Villa Algarrobal, donde, tal cual indicaba los antecedentes, fue encontrado este automóvil marca Daihatsu Terios involucrado en este atropello y que lamentablemente dio muerte a esta víctima en la intersección de las avenidas Maipú y Ancona. Bueno, tras la información entregada al fiscal de turno, dispuso la concurrencia al sitio del hallazgo del vehículo del personal de la OCAR para los peritajes pertinentes. Carabineros se encontraba en pleno procedimiento al interior del domicilio. Se presentó en el lugar el propietario del inmueble de iniciales de corta OCO, 49 años de edad, chileno, quien manifestó ser padre de la persona que conducía el vehículo involucrado en este fatal accidente de tránsito, identificado con las iniciales, como recién le contaba, AJCO, de 25 años, que momentos después también llegó al lugar donde fue encontrado el automóvil y, por supuesto, detenido. Lamentable información.

0: Qué bien, amigo 8, ya con 22 minutos. En lo deportivo le cuento que el Team Chile cosecha su medalla en los Juegos Sudamericanos de Santa Fe en Argentina. Fíjate que la delegación nacional lleva 92 medallas en total, con 29 oros, 28 platas y 35 bronce, ocupando el cuarto lugar del medallero. Por otra parte, también contarte que Chile vuelve a clasificar al Mundial de Voleibol Masculino tras ganar bronce en el Sudamericano. Bueno, y de hecho, tras este tercer lugar, el equipo nacional va a jugar su segunda cita planetaria consecutiva y además se instaló en los próximos Juegos Panamericanos. Mira qué el voleibol. Bueno, ayer domingo, esta selección chilena masculina de voleibol conquistó la clasificación al Mundial de Polonia 2027, gracias a su tercer lugar en el Campeonato Sudamericano de Río de Janeiro. Los guerreros rojos vencieron por 3-0 a Bolivia en la última fecha, con sólidos parciales de 25-11, 25-15 y 15-17. Con este resultado, Chile dejó con 9 puntos, cosechando derrotas ante los punteros Brasil, Argentina, y bastante más atrás que los nacionales figuran los 3 puntos de Colombia, Venezuela, mientras Bolivia se despidió sin sumar absolutamente nada. ¡Qué bien! Esto ya con 24 minutos.
1: ¿Está escuchando? Señoras y señoritas, por favor, buen venido a

Bueno, bueno, 8 ya con 32 minutos. Oiga, si usted no concurrió a las votaciones del 2025, le cuento que Cervel va a denunciar a más de 3.7 millones de electores que no lo hicieron. Bueno, las denuncias serán emitidas a los juzgados de policía local, donde los electores deberán enfrentar el eventual pago de una multa. Bueno, de hecho, fíjese que el servicio electoral de Cervel denunciará ante los juzgados de policía local a 3.760.261 electores que no sufragaron en las elecciones presidenciales y parlamentarias del 2025, cifra que fue confirmada por el director del organismo, Raúl García, durante su exposición ante la Cuarta Comisión Mixta de Presupuestos. En esta oportunidad dijo, y en ambas elecciones del año pasado hemos contabilizado 3.760.261 electores que no sufragaron y que serán denunciados como lo ordena la ley. Señaló, ¿eh? Mira. Quienes sean denunciados se exponen a una sanción entre los 0.5 y 1.5 UTM. Esto equivale a montos que actualmente sí sitúan aproximadamente entre los 36 mil pesos o los 108 mil. Bueno, el procedimiento también contempla que el Cervel recopile y revise las informaciones contenidas en los patrones de mesa para identificar a quienes no cumplieron con el voto obligatorio. Y en ese contexto, la autoridad del Cervel recordó que la elección presidencial y parlamentaria del 16 de noviembre de 2025 tuvo carácter obligatorio. ¿Eh? También respecto a los plazos, García explicó que el organismo todavía se encuentra recopilando los antecedentes necesarios para sustentar las denuncias ante los tribunales. Según señaló, el proceso estará concluido durante los meses de octubre y noviembre, tras lo cual comenzará la tramitación de los casos en los juzgados de policía local. Así que, amigo mío, amiga mía, si usted no concluyó a votar en las elecciones del 2025, le va a llegar una citación de Cervel. Bueno, obligatorio es obligatorio. 8 ya con 35 minutos.

Ya, y concluidas las fiestas patrias, le cuento este nuevo balance de Carabineros, que deja 18 fallecidos y 282 detenidos. Con este nuevo balance considera los hechos registrados hasta la noche del día sábado y suma más de 12.000 controles de Alcotex y también Narcotex. Bueno, 18 personas han fallecido entre y otras 282, digo, han sido detenidas durante fiestas patrias, de acuerdo al último balance entregado el domingo 20 de septiembre por Carabineros. El reporte considera los hechos registrados hasta la noche del sábado y da cuenta de más de 50.000 controles vehiculares realizados a nivel nacional. De acuerdo con el teniente coronel Carlos Cortés de la Prefectura Tránsito, los procedimientos estuvieron dirigidos principalmente a detectar excesos de velocidad, conducción bajo los efectos del alcohol o droga y uso de teléfonos celulares al volante. Además, se han efectuado más de 12.000 controles de Alcotex y en Alcotex, con 144 detenidos por conducción en estado de ebriedad, 85 bajo los efectos del alcohol y 37 por consumo de droga y 16 por conducción temeraria. Ante esta cifra, el oficial reiteró el llamado a evitar el consumo de sustancias antes de conducir, señalando que hacemos este llamado a dejar de consumir alcohol y también drogas, un tema que ha estado lamentablemente muy normalizado, señaló. Quien también advirtió que durante el 2026 ya se superó el millar de personas fallecidas en siniestros viales. Mira, qué cifra. Bueno, esperamos el nuevo reporte de Carabineros para dar a conocer. Hasta el momento, fíjate que 18 son los fallecidos durante estas fiestas patrias. Lamentable información, sin duda.

0: Qué bien, ya 8:49, 10 de la mañana. Pato Godoy te acompaña hasta el mediodía acá en Crecer en la 89.9. Oiga, el paso Libertador se mantenía cerrado de manera preventiva debido al pronóstico de nevadas y fuerte viento en la alta cordillera. La autoridad, fíjate, chilena y también argentina, evaluaron durante el día de ayer para poder este lunes una eventual reapertura. Aún no tenemos información si está abierto o no, pero estoy leyendo información que se entregó el día
1: domingo.
0: Así que ya lo sabes, suspensión del tránsito por el sistema integrado Cristo Redentor, que fue determinada por el Comité de Coordinación entre Chile y Argentina. Al respecto, también el delegado presidencial provincial de los Andes, Ricardo Figueroa, confirmó que el paso continuará inhabilitado y explicó que este lunes las autoridades volverán a reunirse para analizar las condiciones ahí en la alta cordillera y, por supuesto, definir si es posible habilitar nuevamente el tránsito. Quedamos a la espera de información. Stone Temple Pilot acá en Crecer.

Qué bien, amigo, ya 8:53 minutos y la primavera también llega hoy día, ¿no? Parece que sí. Oiga, bueno, antes de irnos, recordarle que Chile hoy día está conmemorando el Día del Trabajador de la Radio, ¿ah? Porque cada 21 de septiembre se celebra el Día del Trabajador de la Radio, fecha que está dedicada a reconocer, por supuesto, la importante labor que realizamos locutores, periodistas, comunicadores, operadores, técnicos y también todas las personas que dan vida diariamente a las radioemisoras de nuestro país, ¿ah? Bueno, también un poco de historia respecto a esto, contarles que esta conmemoración, fíjate que nació en el año 1942 durante el gobierno del presidente Juan Antonio Ríos. Posteriormente, en el año 1991, bajo la administración del presidente Patricio Elwin, fue oficializada mediante un decreto supremo como el Día Nacional del Trabajador de la Radiodifusión Sonora. Durante su primer año, contarle que las emisoras suspendían sus transmisiones, esto lo hacían por 24 horas para poder permitir el descanso de sus trabajadoras. Solo una radio quedaba ahí al aire respecto a que el resto simplemente trabajaba y en representación, por supuesto, de todas las estaciones del país. Pero, ¿qué pasó? Desde el año 2000, la Asociación de Radiodifusores de Chile, ARCHI, dejó esta medida a criterio de cada emisora, por lo que actualmente la mayoría continúa con sus transmisiones habituales. Y en esta jornada especial también queremos saludar efectivamente a todas las radios de Aconcagua y de nuestro país, quienes hacen de la radio una compañía permanente, entregando información, entretención, música y servicio a la comunidad. Así que feliz día para los trabajadores radiales de Aconcagua y de nuestro país, ¿eh? Ya, y nos vamos, sí. Que tengas excelente día, primer día luego de estas fiestas patrias, que cuesta un poco, pero en todo caso hay que darle, no queda otro. Amigos míos, nos encontramos, llega Pato Godoy. Chao, chao. Ya, y nos vamos con buena música acá en Crecer. Dropus, con este recuerdo, la 89.9.

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5: ¿Qué tal? ¿Cómo están? Muy buenos días, un gusto saludarles como siempre en este horario. Y hasta las 12 horas le acompañamos con la música y las noticias. En vivo y en directo le acompañamos con la programación de Crecer FM 89.9. Jornada este día lunes 21 de septiembre, día de la radio, día del trabajador radial. De ahí le voy a contar un poquito más de qué se trata este día para la radiodifusión chilena. Estaremos revisando lo que pasó durante el fin de semana. Lamentablemente en el Valle de Aconcagua hubo algunos accidentes, unos con consecuencias fatales. Bueno, estaremos revisando todo lo que sucedió durante este fin de semana largo, fin de semana de festividades patrias. Nos quedamos con la música hasta ahora. Retornamos en un ratito para comenzar a revisar las noticias más importantes del día.
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1: Y comenzamos de inmediato a revisar las noticias más importantes de esta jornada y que dicen en relación con lo que pasó durante el fin de semana con este atropello y con resultado de muerte de una vecina muy conocida en la comuna de San Felipe por el delito de marcharse del sitio del suceso, contemplado en la ley de tránsito. Fue formalizado el conductor que la noche del sábado atropelló y dio muerte a una mujer en el sector de la esquina Colorada en San Felipe. El hombre identificado como AJCO, de 25 años, fue detenido al día siguiente de los hechos, luego de escapar del lugar. Conforme a los antecedentes expuestos por el fiscal Ignacio Fernández Herrera, el hecho se produjo a las 22 horas del día viernes, cuando la víctima, Joana de las Mercedes Zúñiga Cepeda, de 55 años, cruzaba indebidamente la avenida Ancón, en la intersección con la avenida Chacabuco y Sargento Aldea. En esos instantes circulaba por avenida Chacabuco en dirección al poniente una submarca Daihatsu modelo Terios, cuyo conductor no habría advertido la distancia, la presencia de la mujer a quien embistió, impacto que le provocó lesiones y heridas de gravedad, quedando tendida sobre la calzada unos metros más adelante y falleciendo en el lugar. Tras el incidente, el imputado se dio a la fuga, pero gracias al levantamiento de imágenes de las cámaras de seguridad del sector se pudo comprobar su domicilio. Al hacer ingreso a verificar que mantenía daños en la parte frontal concordantes con el accidente que había protagonizado en el mismo domicilio. En virtud de ello fue detenido el conductor, que la mañana del domingo fue puesto a disposición del juzgado de garantía, donde fue finalmente formalizado. En atención a que huyó del lugar, el representante del Ministerio Público solicitó su prisión preventiva. Los antecedentes fueron expuestos y suficientes para que la magistrada Carla Rigotti Alcayaga estimara un eventual peligro de fuga del imputado, razón por la cual accedió a la solicitud del Ministerio Público y ordenó su ingreso a la cárcel de Los Andes. No obstante a ello, fijó una fianza de 1.000.000 de pesos, que en caso de que la familia del imputado la pague, recuperará su libertad quedando sujeto a cautelares de arraigo nacional y firma mensual ante carabineros. Finalmente, el tribunal decretó un plazo de 180 días para el cierre de la investigación. En el hecho más lamentable que hubo durante el fin de semana en la comuna de San Felipe y el Valle de Aconcagua. Nos quedamos con la música hasta ahora, luego retornamos para seguir revisando más informaciones.

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Y continuamos revisando más noticias en nuestro país. Ex cancilleres chilenos culpan al gobierno de José Antonio Kast por dañar la candidatura de Bachelet a la ONU. Ex autoridades relacionadas anteriores firmaron una declaración en la que culparon al gobierno de José Antonio Kast por el fracaso de la candidatura de Michelle Bachelet a la Secretaría General de la ONU y tildaron como un gesto hostil la decisión de no apoyarla. Recordemos que Bachelet confirmó, mediante un video publicado en sus redes sociales, el retiro de su candidatura al cargo en medio de un escenario en el que su postulación se veía cuesta arriba. En este contexto, los cancilleres y ex subsecretarios de la Cancillería sostuvieron que Bachelet era la mejor candidata de Chile a tan alta responsabilidad. Por primera vez en la historia de 80 años de la ONU, Chile tuvo la posibilidad real de conducción de la organización. Si ello no ocurrió, es necesario establecer las responsabilidades, señalaron. Asimismo, arremetieron directamente contra el gobierno, asegurando que la decisión de retirarle el apoyo a una compatriota distinguida fue un hecho inexplicable y sin precedentes. Más noticias luego, seguimos revisando música. A esta hora de la mañana, somos Crecer FM.

¿Qué noticias del ámbito internacional? Pekín confirma visita de Xi Jinping a Estados Unidos para reunirse con Donald Trump. China confirmó este lunes que el presidente Xi Jinping viajará a Estados Unidos entre el miércoles 23 y el viernes 25 de septiembre para realizar una visita de Estado y reunirse con su homólogo estadounidense Donald Trump. El viaje había sido anunciado previamente por Washington, pero aún no contaba con la confirmación oficial de Pekín. La visita se concretará por invitación de Trump y marcará una nueva reunión entre los líderes de las dos principales potencias económicas del mundo. Por invitación del presidente de Estados Unidos, Donald Trump, el presidente Xi Jinping realizará una visita de Estado a Estados Unidos entre el 23 y el 25 de septiembre, informó el Ministerio de Relaciones Exteriores chino. El portavoz de la Cancillería china señaló que Pekín buscará aprovechar el encuentro para fortalecer el diálogo entre ambos gobiernos y abordar sus diferencias. Trabajará con Estados Unidos para enriquecer el contenido de la relación de estabilidad estratégica constructiva entre China y Estados Unidos, reforzar el diálogo y la cooperación y gestionar adecuadamente las diferencias, según afirmó. Importante reunión. El mundo estará atento, sin duda, a este encuentro entre estos mandatarios. Nos vamos a la música a esta hora de la mañana. Luego retornamos para seguir revisando más informaciones.

0: somos Crecer FM, jornada de este día lunes 21 de septiembre, posterior a lo que fueron las celebraciones patrias, seguimos revisando noticias, balance carretero de fiestas patrias, 20 fallecidos, 334 accidentes de tránsito y más de 380 detenidos a nivel nacional. 20 personas fallecieron en 334 accidentes de tránsito durante el fin de semana largo de fiestas patrias, según el último balance carretero entregado esta mañana por Carabineros. La institución informó este lunes los datos oficiales del periodo entre el jueves 17 y el domingo 20 de septiembre. Durante estos días, 378.227 vehículos salieron de la región metropolitana en medio del desplazamiento registrado por el feriado. A nivel nacional, Carabineros realizó 73.776 controles y fiscalizaciones durante estos cuatro días. De acuerdo a lo reportado en días anteriores, se detectó a conductores a exceso de velocidad que condujeron con imprudencia o bajo la influencia del alcohol o las drogas. En el marco de estos procedimientos se practicaron 22.614 exámenes de alcotés y narcotés a conductores. El balance registró además 385 personas detenidas. En materia de infracciones, Carabineros contabilizó 2.285 faltas cursadas en todo nuestro país.
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Continuamos revisando más noticias a esta hora de la mañana. Segundo bloque ya de informaciones. Cervel confirma cifra definitiva. Más de 3,7 millones de electores serán denunciados por no votar en elecciones del año 2025. El servicio electoral Cervel denunciará a 3.760.261 electores ante los juzgados de policía local por no votar en las elecciones presidenciales y parlamentarias del año pasado. Fue el propio director del organismo, Raúl García, quien confirmó la cifra ante la cuarta subcomisión mixta de presupuesto del Congreso. En esta oportunidad y en ambas elecciones del año pasado, hemos contabilizado 3.760.000 electores que no sufragaron y que serán denunciados como lo ordena la ley, expresó. De esta manera, estas personas se exponen a una multa de entre 0,5 y 1,5 unidades tributarias mensuales. Es decir, que podría variar entre los 36.000 y los 108.000 pesos. Lo anterior rige la ley 21.779, que modificó la normativa sobre votaciones populares y escrutinios, luego que se consagrara el voto obligatorio en la Constitución. Según García, el Cervel se encuentra en un proceso de recolección de datos de los padrones para sustentar las denuncias, el que afirmó estará concluido durante los meses de octubre y noviembre. Noticias de esta mañana se las contamos a través de Crecer FM.

¿Qué noticias de nuestro país? Choa descarta riesgo de tsunami en Chile tras temblor registrado en la región de Antofagasta. Durante este lunes 20 de septiembre, Senapred dio cuenta de un temblor registrado en la zona norte de Chile. De acuerdo con el organismo, el sismo tuvo una magnitud de 5,4, mientras que su epicentro se ubicó a 184 kilómetros al noreste de Mejillones, región de Antofagasta, en pleno océano. En este sentido, el Servicio Hidrográfico y Oceanográfico de la Armada Choa descartó un riesgo de tsunami para las costas de Chile. Choa indica que las características del sismo magnitud 5,4, localizado a 184 kilómetros al noreste de Mejillones, no reúnen las condiciones necesarias para generar un tsunami en las costas chilenas, según señalaron. Pero sigue temblando en el norte del país. Estaremos actualizando esta información. Más música, luego más noticias.

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Y en otra información, 3 funcionarios por bus y un rol disuasivo lanzan plan piloto de agentes anti-evasión para transporte público en Santiago. Este lunes el gobierno lanzó el plan piloto de agentes anti-evasión en los buses del transporte público de Santiago, iniciativa que durará un mes. A la instancia asistieron el ministro de Transportes, Luis de Grange, y el viceministro de Economía y Minería, Daniel Mas. Vamos a dar inicio a un plan piloto que tiene como objetivo principal enfrentar la evasión en el pago del pasaje en el transporte público en Santiago, señaló de Grange. El secretario de Estado explicó que la evasión pasó de un promedio de 34,9% en el segundo semestre del 2025 a un 37,4% durante el primer semestre del año 2026. Para nosotros como gobierno es una prioridad enfrentar este comportamiento que es inaceptable, afirmó la autoridad. El plan contempla un despliegue inicial de 30 fiscalizadores, cifra que llegará a 90 durante el primer mes. Los agentes estarán concentrados en el recorrido 107 entre Peñalolén y Huachuraba, que atraviesa 13 comunas y registra cerca de 13.000 pasajeros diarios con una tasa de evasión del 67%. Habrá 3 agentes por bus, uno en cada puerta. Vestirán de negro, utilizarán chalecos anticorte y estarán identificados como agente anti-evasión. Pese a que los agentes están preparados en seguridad de forma similar a los guardias tácticos del metro, no se enfrentarán a evasores violentos. En concreto, los funcionarios tendrán una labor disuasiva e invitarán a todos los pasajeros a pagar su pasaje, así como a seguir los protocolos, según señala la información de esta mañana. Nos quedamos con más música, luego revisamos más informaciones.

Y vamos con más noticias a esta hora. Reemplazaban droga por tierra las pruebas que arrinconan a exmiembros del OS7 acusados por tráfico. Seis exmiembros de la sección OS7 de la Prefectura de Carabineros de Aconcagua serán llevados a juicio por una trama que, según el Ministerio Público, incluyó la sustracción de droga desde la propia unidad y la utilización de personas en situación de calle para ejecutar compras de droga en cuestionados o procedimientos policiales por la Ley 20.000. Sumadas las penas solicitadas para ellos y un séptimo acusado que no era uniformado, el ente persecutor pretende condenas que superan los 217 años de cárcel. De acuerdo con antecedentes del proceso tenidos a la vista por la Unidad de Investigación de Bío Bío Chile, la Fiscalía estableció, tras una indagatoria de largo aliento, que los hoy ex uniformados se habrían confabulado para sustraer o quedarse con parte de la droga incautada en procedimientos en los que ellos mismos habían intervenido. En algunos casos, sostiene el organismo, la sustancia era retirada desde la sala de evidencia y reemplazada por tierra o arena para evitar la diferencia que fuera advertida durante los pesajes posteriores. La hebra comenzó a desenredarse tras la revisión de cámaras de seguridad instaladas en el propio cuartel del OS7 Aconcagua, en la comuna de San Felipe. Los registros revelaron una serie de movimientos sospechosos durante la madrugada y mañana del 29 de mayo del año 2024, entre ellos la manipulación y traslado de sacos de evidencia al interior de la unidad. A partir de ahí, la investigación terminó abriendo otros flancos: supuestos pagos a informantes con droga incautada, las mencionadas compras mediante personas vulnerables y droga que pretendía ser utilizada para cargar a blancos investigativos a los que no se le encontraba evidencia al momento de su detención. A puertas del juicio oral, sin embargo, la defensa de los ex carabineros cuestiona la forma en que se gestó la investigación y apunta a supuestas contradicciones en la cronología presentada al tribunal que autorizó las primeras diligencias. Noticias también en el Valle de Aconcagua, que estaremos revisando y siguiendo, por supuesto. Nos vamos a la música, luego más informaciones.

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encontramos con más noticias a esta hora de la mañana. Último bloque ya de informaciones. Tragedia en Santiago por caída de niños desde noveno piso. PDI entrega nuevos detalles del hecho. La Policía de Investigaciones indaga la muerte de un niño de 9 años que falleció tras caer desde un departamento ubicado en el noveno piso en la comuna de Santiago, esto es la región metropolitana. El hecho ocurrió la tarde de este domingo en la esquina de San Diego con General Gana tras la caída. El menor fue trasladado hasta el hospital Borja Arriarán, donde se confirmó su fallecimiento. Según explicó el comisario Danilo Sepúlveda de la Brigada de Homicidios Centro Norte, el niño residía en el inmueble junto a su grupo familiar, compuesto por 6 personas. Por instrucción de la Fiscalía, la Brigada de Homicidios de la PDI quedó a cargo de realizar las diligencias para esclarecer lo ocurrido luego del ingreso del menor al recinto asistencial con lesiones compatibles con una caída desde altura. Su grupo familiar, compuesto por 6 personas. Por instrucción de la Fiscalía, la Brigada de Homicidios de la PDI quedó a cargo de realizar las diligencias para esclarecer lo ocurrido luego del ingreso del

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Y en otra noticia, en el norte de nuestro país, el fiscal de Antofagasta advierte que el narcotráfico busca puertos chilenos para expandirse. Hay menos niveles de alerta. Desde el año 2023 hasta el 2031, Juan Castro Becchios lidera la fiscalía de la región que lo vio nacer. Cuenta en conversación con Emol que el proyecto que busca erigir un corredor bioceánico entre los puertos del norte de Chile y Brasil se ha esperado con ansias en la región, dado sus beneficios para el desarrollo económico. Sin embargo, en su rol como persecutor en jefe, levanta la alerta y advierte que esta iniciativa conllevaría efectos colaterales como la expansión de bandas del crimen organizado en Brasil y Paraguay, quienes buscarían una ruta más económica a fin de obtener ganancias en el mercado de Asia-Pacífico, donde un kilo de clorhidrato de cocaína puede comercializarse hasta en $140,000. En una entrevista ahonda sobre los riesgos del corredor bioceánico y cómo el prestigio de los puertos chilenos podría ser usado por narcotraficantes para reducir los riesgos de revisión de sus mercancías, según manifestó. Noticias de esta mañana, lunes 21 de septiembre de este 2026. Más música, luego más noticias.

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0: Y más informaciones a esta hora de la mañana. 165 funcionarios del Congreso ganan sueldos similares o mayores que los senadores y diputados. Fuerte y claro, los senadores y los diputados ganamos la mitad. La frase la pronunció con una mezcla de vehemencia y molestia el senador Iván Moreira de la UDI, ya hace casi 2 años, en pleno hemiciclo de la Cámara Alta. Como otros legisladores de distintos partidos, Moreira expresó ese día su sorpresa frente a un artículo del diario La Segunda que daba cuenta sobre los altos sueldos, 10 millones bruto o más, que percibían 35 funcionarios de esa rama del Congreso. Desde entonces, distintos congresistas han expresado su voluntad de llevar adelante acciones para afrontar el asunto, pero el cuadro permanece intratable. Así, hoy 165 funcionarios del Legislativo, Senado, Cámara y Biblioteca del Congreso Nacional reciben sueldos equivalentes o superiores a lo de los propios senadores y diputados, en algunos casos el doble o más. De los 165 colaboradores, 71 pertenecen al Senado, 69 a la Cámara de Diputados y 25 a la Biblioteca Nacional del Congreso. ¿Qué tal? Nos vamos a la música a esta hora de la mañana. Luego retornamos para revisar el informe del tiempo.
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decirlos con nubosidad durante esta jornada. Nublado se espera para la tarde de hoy, nubosidad parcial alta durante esta jornada, día lunes 21 de septiembre. Se espera 23 grados de temperatura máxima. Así se mantendrá durante la semana, con temperaturas que oscilarán entre los 20 y 24 grados de máxima, entre los 6 y 9 grados de temperatura mínima, con cielos con nubosidad en el Valle de Aconcagua. Y con el informe del tiempo, como es habitual, nos despedimos, nos vamos. Ya viene Latinoamérica Crece con José Aurelio Baceta. Y a las 13 horas, Los Recuerdos. Una variada programación, como siempre, también para acompañarle durante las 24 horas. Un fuerte abrazo.

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0: 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Barbra Streisand. Más. 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
1: Hola amigas y amigos, ¿cómo están ustedes? Bienvenidos una vez más a este encuentro que tenemos todos los días de lunes a viernes a las 12, al mediodía, para llevar hasta su casa, su lugar de trabajo o el lugar donde se desplaza. Este programa que se llama Latinoamérica Crece. Queremos iniciar este programa enviándole un fraternal saludo a todos nuestros amigos de la diversa Latinoamérica, de las distintas colonias que nos acompañan en nuestra comuna, en nuestro valle, por supuesto. Entonces, vamos de inmediato con la música.

Estamos a través del 89.9 Crecer FM y a través del www.crecerfm.cl llevando esta programación tan diversa para ustedes, diversa como es nuestra Latinoamérica.

en este programa que se llama Latinoamérica Crece a través del 89.9 del Dial FM y de www.crecerfm.cl, compartiendo con ustedes la música, esta música tan popular y tanto que nos gusta, que nos llena el corazón y el alma.

Seguimos en la compañía de Latinoamérica Crece y vamos, por supuesto, a escuchar el siguiente tema musical. No sin antes recordarles que, por supuesto, estamos a través del www.crecerfm.cl para toda

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2: Estamos en este programa que se llama Latinoamérica Crece a través del 89.9 del Dial FM y de www.crecerfm.cl, compartiendo con ustedes la música, esta música tan popular y tanto que nos gusta, que nos llena el corazón y el alma.

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2: Las 16 horas y 32 minutos.
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1: Las 17 horas y 45 minutos.

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Hola, hola amigos, ¿qué tal? 18 horas con 9 minutos. Le damos la bienvenida a este Mira Quién Habla de este 21 ya de septiembre de este 2026. El más 569-424-55263. Por si quieres escribir, ¿no? Más 569-424-55263. Ya, cosas para hablar hoy día. Bueno, importante señalarte que autoridades reabren paso los Libertadores, ¿ah? También vamos a estar hablando, fíjate que la fiesta del Guatón Loyola cumplió, si no me equivoco, 70 años. 25 años con más de 70.000 visitantes, ahí está. Qué bien, en fin, hubo show este año, ¿eh? De eso y mucho más, acá en este Mira Quién Habla de hoy día. Por ahora, vamos a la música.

Y de hecho, fíjate que terminada ya estas fiestas dieciocheras, muchos están sacando cuentas alegres, me imagino, por estas celebraciones. Fíjate que en tanto, en la fiesta del Guatón Loyolo, ahí en el Parque Urbano Ambrosio O'Higgins, en Los Andes, más de 70.000 personas llegaron, ¿eh? Esto transcurrió los primeros 5 días de esta celebración, de esta 25ª versión de la fiesta del Guatón Loyolo, actividad que organiza el municipio de Los Andes en el marco de Fiestas Patrias. El alcalde de la comuna, don Manuel Rivera, realizó un positivo balance de la celebración, destacando, fíjate, la convocatoria y también el impacto económico para los emprendedores que participaron de esta tradicional fiesta andina. Estamos muy contentos con el balance, por la cantidad de público y también por lo que nos informaron los fonderos, cocineros y emprendedores respecto de su venta. Muchos han logrado recuperar su inversión. ¡Qué bien! La autoridad además destacó el carácter familiar de esta celebración y también el despliegue realizado en materia de seguridad, permitiendo que las familias pudieran disfrutar de estas tradicionales y espectaculares fiestas en un entorno seguro. Bueno, de hecho, fíjate que la fiesta del Guatón Loyola, me imagino que es una importante plataforma comercial, ¿no?, para los emprendedores, y no tan solo de Los Andes, también de diferentes lugares del país, ¿eh? Bueno, qué bien, ¿ah? Importante esto, ¿sí? Bueno, de hecho, fíjate que también respecto a la programación artística, digo, también fue uno de los principales atractivos de esta versión. El escenario 2, por ejemplo, contó con presentaciones de artistas como Crónica, Joan Amon y la Reina Isabel, además de una amplia participación de músicos de la comuna y también de la provincia. En total, fíjate que llegaron ahí a más de 15 bandas y también agrupaciones locales que tuvieron la oportunidad de presentarse ante el público, convirtiendo este espacio en una importante vitrina para el talento andino. Que viene entonces por la fiesta del Guatón Loyola. Te reitero, fíjate que durante los 5 días más de 70.000 visitantes llegaron, ¿eh? Y en el aniversario, digo, número 25 de esta tradicional fiesta.

Oiga, buenas noticias. Fíjate que el complejo fronterizo Paso de los Libertadores reabrió su barrera este lunes a eso de las 16 horas y sin duda permite nuevamente el tránsito de todo tipo de vehículos entre Chile y Argentina. Esta medida se concretó luego de que el paso permaneciera cerrado por las adversas condiciones climáticas. Ricardo Figueroa, que es el delegado provincial de los Andes, ratificó esta información luego de que asistió a una crucial reunión con las autoridades argentinas. El paso fronterizo había permanecido completamente cerrado durante los últimos días debido a estos pronósticos meteorológicos que eran poco favorables y que los cuales estuvieron asociados a intensas nevadas. Precisamente el pasado miércoles las autoridades restablecieron el horario interrumpido de 24 horas en el paso tras una positiva evaluación meteorológica. Los equipos técnicos mantuvieron una relación de monitoreo y para poder evaluar las condiciones y garantizar un tránsito seguro, aunque no descartaron, fíjate, la aplicación de restricciones ante nuevas eventualidades. Esta reapertura significó un gran alivio para el transporte de carga y también los turistas que quedaron varados en la zona de la alta montaña. La coordinación, en tanto, binacional desbloqueó el sistema integrado Cristo Redentor y normalizó así las operaciones comerciales y, por supuesto, también el flujo vehicular en la principal ruta transandina. 18 ya con 23 minutos acá en este Mira Quién Habla de Crecer. Robert Williams. She's Madonna acá en Crecer.

Bueno, 18 ya con 32 minutos. Oiga, la aventura de Santiago Wander ante el Real Madrid, esto por la Copa Intercontinental, la cual cayó por 3-1, tiene su coletazo, pero no tiene nada que ver con las polémicas y también quejas contra el arbitraje en esta derrota chilena en el estadio Santiago Bernabéu. Se trata de un jugador del elenco caturro que llamó la atención en Europa. Ya hay interés desde diferentes clubes, al menos así lo reportaron este lunes en España. Vicente Barria, extremo de 19 años, es quien dejó gratas sensaciones. Su rendimiento ante Real Madrid, donde fue titular, fue captado por diversos equipos. Vicente Barria, extremo del Santiago Wander, ha demostrado unas cualidades excelentes contra el Real Madrid. Esto es la final intercontinental, sub-20, y hay interés por él de cara al futuro. Fíjate que esto indicaron, sobre todo el periodista del diario Marca, Mateo Moreto. El grupo Red Bull ya ha solicitado información al Getafe, que es un club holandés y alemán, ha sondeado la situación. El jugador es titular en la selección sub-20 de Chile, agregó en su cuenta X, también de Twitter. Vargas fue una de las figuras en el título de Wanderers en la Copa Libertadores en diciembre del año pasado. Firmó contrato profesional con el cuadro caturro y esta temporada suma 16 partidos en la primera vez. Ahora lo miran desde el extranjero. ¿Qué te parece? Y bien, ¿eh? Podría dar el salto en los próximos meses. Ojalá, ¿eh? Bueno, anduvo bastante bien este chico, ¿no? Bien por él, por supuesto, y todo el esfuerzo que se hace respecto a los jugadores cuando están en su etapa juvenil.

Bueno, bueno, 18 con 42 minutos. Contarte que han formalizado, fíjate, con prisión preventiva para este acusado de huir tras accidente donde murió mujer en San Felipe. Porque, bueno, ¿qué pasó? Que este hombre de 25 años quedó en prisión preventiva tras ser formalizado por su responsabilidad en este fatal accidente de tránsito ocurrido el pasado viernes en San Felipe, donde falleció una mujer de 55 años. Se trata de AJCO, quien fue detenido durante la madrugada del domingo 20 de septiembre, luego de que el Ministerio Público solicitara al Tribunal de Garantía de San Felipe una orden de detención verbal en su contra. El imputado fue formalizado por el delito contemplado en el artículo número 195 y inciso tercero de la Ley del Tránsito. Este está relacionado con el incumplimiento de la obligación de detenerse, prestar la ayuda posible y también dar cuenta a la autoridad tras un accidente en que se produjo la muerte de esta mujer. Durante la audiencia, la fiscalía solicitó que quedara en prisión preventiva, argumentando peligro para la seguridad de la sociedad y también peligro de fuga. El tribunal acogió parcialmente la petición y decretó la prisión preventiva, aunque únicamente por la causal de peligro de fuga, fijando además una caución de $1,000,000. Bueno, recordar que este hecho se registró cerca de las 21 horas del viernes 18 de septiembre ahí en la intersección de la avenida Encón con calle Sargento Aldea en la comuna de San Felipe. Bueno, la investigación va a continuar para esclarecer las circunstancias de este accidente y también determinar la responsabilidad correspondiente, ¿sabes? Por lo menos está este muchacho de 25 años en prisión preventiva. Lamentable esto, ¿no? Bueno. Ya 18 horas con 44 acá en El Despertador de Quecer. Más música.

0: Qué bien, ya 18:52. Oiga, un insólito caso ocurrió durante la pandemia que mantiene a Rodrigo Wenchun enfrentando consecuencias de haber sido declarado muerto por error en noviembre del año 2021. De acuerdo a relato a Tele13, Wenchun habría ingresado grave al hospital Carlos Van Buren, donde posteriormente se informó su fallecimiento. Sin embargo, el hombre estaba vivo. Nunca asistió ese día a urgencia y continúa viviendo en la región de Valparaíso. El problema es que, tras este error, otra persona, fíjate, que fue sepultado en el cementerio número 3 de Playa Ancha bajo el nombre de Rodrigo Wenchun. Incluso, fíjate que existe una tumba y una lápida con sus datos. Por lo mismo, las consecuencias para este señor han sido múltiples. Poco después de ser declarado fallecido, perdió su trabajo y comenzó a tener dificultades, por supuesto, para realizar trámites básicos, como por ejemplo acceder a empleos formales, subsidios estatales y prestaciones de salud, además. Y de hecho dejó de tener los derechos que tenemos todos. Quedé sin trabajo, dije, porque no pude actualizar mi documentación. No tenía papel de antecedentes, no tenía una cuenta donde me depositaran. Que eso es lo básico que uno le solicitan en un trabajo, relato. Bueno, ante la falta de opciones, yo voy a realizar diferentes trabajos informales para poder conseguir ingresos. Por ejemplo, vendió dulce, dice, hace trabajos particulares, pintura, también limpia jardines. Y en el año 2024, un segundo tribunal decretó nulo el certificado de función de Wenchun. Mira que viene, y el registro civil renovó una antigua cédula de identidad. Sin embargo, el problema no quedó completamente solucionado. En distintas bases de datos todavía figura como fallecido. Bueno, el problema obviamente continuó, ya que al momento de ir a sacar clave única se da cuenta de que no entra en el sistema y el sistema le vuelve a arrojar que está fallecido. La abogada Loreto Candia de Te Defiendo Abogado explicó que una persona registrada como fallecida pierde la posibilidad de ejercer diversos derechos. Cuando tú estás fallecido, dice, pierdes la posibilidad de tener cualquier tipo de derecho en todos los sentidos, añadió. El caso también, además, abrió una segunda interrogante. La identidad de la persona que fue enterrada en noviembre del 2021 bajo el nombre de Rodrigo Wenchun. Bueno, a casi 5 años de la sepultura, todavía no se ha establecido oficialmente quién es el fallecido, si se trata de un hombre o una mujer, ni si existen familiares que estén buscando a esta persona. Pero también desde la Fiscalía han informado que mantienen realizando diligencias para determinar la identidad del cuerpo que está enterrado con el nombre de este señor que está vivo, ¿no? Bueno, y también la investigación está destinada a determinar eventuales responsabilidades penales por estos errores de identificación del cadáver y fue archivada sin personas imputadas, además. Vale, qué lío, Bueno, también desde el registro civil, en tanto, aseguraron que durante los próximos días Wenchun debería recibir una nueva cédula de identidad y recuperar el acceso a su clave. Bueno, qué bien, ¿eh? Mientras tanto, se espera que su situación sea finalmente regularizada y que este señor y sus abogados están analizando iniciar acciones civiles para buscar una indemnización por los casi 5 años en que ha debido enfrentar las consecuencias de haber sido considerado oficialmente una persona fallecida. Bien, me parece. Ya, 18:55, después de esta increíble historia, vamos a pausa.
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1: Ya, qué bien, amigos míos, 19:04. Oiga, conductores, fíjate, de taxi colectivo de San Felipe. Molesto, ¿eh? Fíjate, muy molesto por esta situación que se ha generado ahí. Por esta eliminación de estacionamiento frente al Hospital San Camilo y también en calle Traslaviña. Aseguran que la medida está generando dificultades para atender a pacientes, también a adultos mayores y personas con discapacidad. Denuncian además infracciones mientras realizan labores de asistencia a pasajeros. Bueno, esta molestia y también preocupación de estos conductores se relaciona con la decisión de suprimir estos espacios que estaban destinados al estacionamiento de vehículos ahí en las inmediaciones del Hospital San Camilo y también en calle Traslaviña. Aseguran que la medida está provocando serias dificultades para entregar un adecuado servicio a los usuarios, ¿no? De acuerdo a su explicación, los propios trabajadores actualmente resulta muy complejo detenerse en estos sectores para tomar o dejar pasajeros debido a las restricciones existentes. También la situación, afirman, incluso han derivado en infracciones causadas por carabineros a conductores que se encontraban momentáneamente detenidos para ayudar a adultos mayores a cargar o descargar su equipaje. Bueno, están haciendo un llamado, fíjate, a la autoridad a reflexionar sobre el carácter social que cumplen este servicio, particularmente cuando se trata de trasladar a personas que presentan dificultades para desplazarse, ¿eh? Bueno, yo creo que fíjate que respecto a esto también estas medidas vial, de ordenamiento vial, pueden considerarse también la necesidad de los pasajeros, ¿eh? ¿Cierto? Importante sería también buscar un equilibrio para que puedan permitir el orden y por supuesto la seguridad en las calles de San Felipe, que no deja de ser molesto para algunas personas cuando los taxistas se detienen, por lo menos en calle Traslaviña, que uno lo ha vivido, a dejar o tomar pasajeros. Pero es importante, insisto, para que esta medida de ordenamiento también hay que considerar la necesidad de los pasajeros y también de la gente que trabaja en esto, ¿no? Por último, fíjate que desde el gremio están esperando que esta situación pueda ser revisada por las autoridades y que se analicen alternativas que permitan el ascenso y también descenso de pasajeros en las inmediaciones del Hospital San Camilo y ahí en calle Traslaviña. Vamos a ver qué pasa y cómo termina esto. Bien, Creedence Clearwater Revival, acá en Crecer.

Aquí viene, amigo, ya, y le cuento que Subtel ordena bloqueo de 37 nuevos dominios de casas de apuestas online, ¿eh? Pero el organismo precisó que las empresas proveedoras de acceso a Internet tienen 48 horas de plazo para concretar esta orden, ¿eh? 37 son estos dominios de casas de apuestas que Subtel ha informado que ofició para que se bloqueen, ¿eh? Esto a través de mecanismos de bloqueo por DNS en un plazo máximo de 48 horas. La nómina comprende nuevos dominios, subdominios y también sitios espejo asociados a plataformas de apuestas o también a jugadores relacionados a Betano, Betson, Roja Bets, Estela Bert, Bactris, Keteo Bets, Uno por Bets, Juega en Línea Chile, Maratobanet, Betway, Befair, Betcris, Betsala, Bet365, Mi Casino y también Sporting Bet, ¿eh? Bueno, de acuerdo con este informe técnico presentado por Subtel, la Corte de Apelaciones adoptó como mecanismo idóneo para este cumplimiento de la sentencia el bloqueo por sistema de nombres de dominios DNS y de dominios específicamente individualizados, ¿eh? Considerando su alta especificidad y también menor riesgo relativo a de sobrebloqueo. Esto en el marco de este procedimiento coordinado establecido por el tribunal con signo del organismo. También Subtel precisó que las empresas de Internet deben acreditar la ejecución de estos bloqueos directamente ante la Corte de Apelaciones de Santiago. ¿Ah? Vaya. Bueno, ¿cómo opera este procedimiento de bloqueo? Lotería de Concepción o el tercer coayudante informa a la Superintendencia de Casinos de Juego los dominios, subdominios y redirecciones o sitios derivados o espejos que están asociados a plataformas de juego de azar en línea sin autorización, ¿eh? Tras esto, la Superintendencia de Casinos de Juego CSJ valida si los dominios informados corresponden efectivamente a plataformas en línea de apuestas o juegos de azar, ¿eh? Luego de eso, fíjate que viene notificación y comunicación técnica de Subtel validando los antecedentes. Subtel comunica también formalmente a las empresas recurridas, vale decir Entel, Movistar, Claro, GTD, WOM y PTR, la nómina de los dominios o subdominios que deben incorporarse en los mecanismos de bloqueo por DNS para su ejecución dentro de un plazo de 48 horas. ¿Eh? Bueno, esto ya se había hecho, ¿eh? No resultó, esperemos qué pasa ahora. Durán, Durán, en crecer.

Mira, antes de irnos, contarle que hay trabajos en Codelco. Fíjate que le contaré las ofertas laborales disponibles y cómo postular. Qué importante. Bueno, Codelco sin duda que es uno de los principales productores de cobre a nivel mundial y mantiene abiertas diversas postulaciones laborales en su plataforma de reclutamiento para incorporar nuevos talentos a su faena y también oficina corporativa a lo largo de Chile. La oportunidad laboral está abarcando desde cargos operativos en mina y planta hasta roles de ingeniería, jefaturas y también programas de prácticas para estudiantes distribuidos en las regiones de Antofagasta, Atacama, Valparaíso, O'Higgins y también la región metropolitana. Bueno, le voy a contar estas 12 ofertas laborales que se encuentran vigentes en su portal. Ingeniero o ingeniera de producción, despacho en la región de Antofagasta. Ingeniero o experto en balance metalúrgico en la región también de Antofagasta. Director o directora de gestión y control comercial en la región metropolitana. También la otra oferta es jefe a unidad o jefa a unidad confiabilidad eléctrica en la región de O'Higgins. Operador o operadora en fundición, región de O'Higgins. También operador o operadora general división Chuquicamata en la región de Antofagasta. Ingeniero o ingeniera en mantención eléctrico electrónico también en Antofagasta.

Antofagasta. También otra más en Antofagasta, ingeniero de mantención de mecánico, ingeniero de producción en mina en la región de Atacama, mantenedor o mantenedora de certificado eléctrico plantas en la región de Valparaíso, convocatoria operadora es mina rajo plazo fijo, región de Valparaíso, y por último programa de prácticas y memorias verano 2027 en la región metropolitana. Así que si usted está interesado ahí, entra también a www.meganoticias.cl para que conozca esta información, ¿eh? Y nos vamos, gracias por vuestra sintonía, quédate junto a nosotros, programación 24/7 en Crecer. Nos encontramos mañana a las 7:30 en otro despertador. Que tengas excelente descanso. Chao, chao.

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1: Las 20 horas y 37 minutos.

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